0: de la noche, 14 minutos, te seguimos acompañando con los clásicos que no se detienen en este Aspen Weekend. Sting, If You Love Somebody, Set Them Free.
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En la radio de los clásicos siempre hay lugar para lo nuevo. Sienna Spiro, aquí en Aspen 102.3 con Material Lover, esta cantante y productora británica que comenzó a ganar atención en 2021 mediante videos publicados en TikTok. Bueno, aquí llegó entonces con su nueva presentación, lo nuevo de Sienna Spiro en Aspen 102.3, Material Lover.

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1: 9 de la noche, 32 minutos a esta hora en Buenos Aires. Cielo cubierto, temperatura 14 grados, 7 décimos, humedad 91%. El viento del sur a 13 kilómetros. Bueno, no cambia el pronóstico, ¿eh? Para el cierre de este sábado se esperan tormentas, alta probabilidad de las mismas. Este domingo también tendremos lluvias por la madrugada y por la mañana, con baja probabilidad hacia la tarde y nublado por la noche. Vientos moderados del sector sureste, con ráfagas que pueden llegar a los 50 kilómetros. Temperatura mínima pronosticada para el domingo, 10 grados. Subirá seguramente y mucho. Por cierto, la máxima, 15.

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noche, 8 minutos y están de regreso. 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

0: 22:13. Sonó Believe de Lenny Kravitz. 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

0: noche, 30 minutos. En FM 102.3. Sade, Your Love is King.
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0: A esta hora en Buenos Aires, cielo cubierto, temperatura 14 grados y medio, humedad 91%, el viento del sudeste a 8 kilómetros, subió un poquito la presión. Igualmente se mantiene el pronóstico con probabilidad de lluvias en el cierre de este sábado, alta probabilidad, y ya comenzando el domingo con tormentas fuertes y chaparrones por la mañana. Vientos moderados del sector sureste con ráfagas que pueden alcanzar los 50 kilómetros. Temperatura mínima pronosticada 10 grados, la máxima 15.

0: 14 minutos para las 11 de la noche. Nos vamos preparando con Peter Gabriel, porque se viene el Aspen Club. Muchos dicen que hoy no duerme nadie y nosotros estamos para acompañarte con el club, con entrada exclusiva para vos. Pero dentro de un ratito se fue Peter Gabriel en Aspen 102.3 Sledgehammer.
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0: Así cerramos esta hora en Aspen 102.3 con Paul McCartney, Young Boy.
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0: Un minuto de las 11 de la noche. La fiesta está por empezar y que nunca se termine. Qué buena previa, por cierto, ¿eh? Aquí estamos comenzando un nuevo Aspen Club de sábado 18 de julio de 2026. Ahora, sin duda, de un día que puede ser muy importante para todos nosotros. Estamos con Julián Rivera en los controles puestos en el aire. Soy Diego Notario. Este club que te abre la puerta y que es exclusivo para vos. Acá no tenés que hacer cola. Acá no tenés que entrar con ningún ingreso VIP. Acá no tenés que pagar reventa. Acá simplemente disfrutás en la previa de la mejor noche de la semana, que puede ser con lluvia, sí, porque preparás, porque no, esta noche fantástica, no duerme nadie, dicen. Nosotros por lo menos hasta las 4 de la mañana te vamos a acompañar con los clásicos de siempre, sin pausas, que comienzan a sonar. Hay muy buenos títulos para que disfrutes con nosotros. Sacamos muchas fotos y comenzamos con la agrupación de Simon Le Bon. Duran Duran, arrancando este Aspen Club con Girls on Fire.

0: 11 y cuarto de la noche. La palabra que más abunda en este momento es manija. New Order en la noche del Aspen Club en el 102.3. Y este clásico que suena muy fuerte, Bizarre Love Triangle.
1: 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Guten Tag.
2: Okay, okay.

Celebration, Kool & The Gang, 11:31. Que sea de Celebration. 14 grados 2 décimos la actual temperatura. En Buenos Aires el cielo cubierto, la humedad 91%, el viento del sudeste a 10 kilómetros. Tormentas, se viene la lluvia para las primeras horas de la mañana. Tormentas fuertes, chaparrones hacia la mañana y a la tarde, noche, nublado. La máxima 15, la mínima 10. Estamos en Aspen Club, en el 102.3 hasta las 4 de la mañana. Los clásicos sin pausas en el club con entrada exclusiva para vos. Llega Donna Summer.

15 minutos para la medianoche del domingo 19 de julio de 2026. Black Box y este Strike It Up en Aspen Club en el 102.3. Y ahora llega una de las canciones más famosas, si no la más famosa, de este dúo francés Daft Punk. Para muchos, la mejor canción dance de todos los tiempos. Fue nombrada por la revista Mix Mag. Estuvo nominada a un premio Grammy allá en el año 2002. Y hay muchos que no saben que está basada en un sample de la canción More Spell On You de Eddie Jones. Aquí llega Daft Punk, la noche de Aspen Club y One More Time.

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Así estamos cerrando esta primera hora del Aspen Club, ya en el cierre justamente del sábado, pero sí hasta las 4 con Sherilyn, Got to Be Real.

Runway que va a llegar a la Argentina este 2026, muy pronto, con la Philosophy. En el aire de Aspen Club en el 102.3, 13 grados 6 décimos, la actual temperatura a esta hora, cielo cubierto con lloviznas en algún sector de la ciudad, 91% la humedad, el viento del sudeste a 13 kilómetros. Bueno, este domingo, ¿qué pasará con el tiempo? Por la mañana, tormentas fuertes y chaparrones, mejorando hacia la tarde-noche, con vientos moderados del sector sureste, 23 a 30 kilómetros por hora, 10 de mínima, 15 de máxima. Seguimos. Llega Tepiquera. One Love.

15 minutos para la 1 de la mañana. En Aspen Club, en el 102.3. Te seguimos acompañando en esta noche que va a ser larga, por cierto. Nadie duerme. Y si no dormís, escuchás las canciones de Aspen Club en el 102.3. Ray Parker Jr. Ghostbusters. Seguimos avanzando. Llega ahora. Debemos entrar allí en el escenario de Rocky 4. James Brown, el rey del soul, también tiene su lugar en Aspen Club. Living in America.

minutos para la 1 de la mañana. Estamos poniéndole punto final a nuestra participación en el Aspen Club, que sigue Sabrina y Boys, por supuesto, aquí en el 102.3. Estuvimos Julián Rivera en los controles puestos al aire, luego el señor Agustín Angiolini, que se queda con vos programando muy buenos clásicos hasta las 6, pero el Aspen Club sigue, por supuesto, hasta las 4 de la mañana. Soy Diego Notario, un verdadero placer cerrar esta edición de sábado de Aspen Weekend y comenzar un domingo que ojalá sea especial para todos. Los dejo con Rufus y Nobody. Chau, hasta mañana.

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Hola amigos, ¿cómo están? Muy buenos días, 7 de la mañana y un minuto, efectivamente, de este día domingo 19 de julio de 2026. Aquí estamos nuevamente juntos en el segundo día de este fin de semana, dispuestos a compartir, como siempre decimos, una mañana de clásicos con aquellos artistas y canciones que siempre querés volver a escuchar y que aquí siempre los vas a encontrar. Te vamos a acompañar hasta la 1 del mediodía, Dante Malgioglio en la operación técnica y quien te habla, Guille Helen, en este domingo que se presenta lloviznoso, realmente desagradable. Así lo anticipa el servicio meteorológico porque, bueno, está lloviendo, hay algunas lloviznas muy tenues, pero lloviznas al fin y que continuarán durante toda la jornada. Eso es lo que nos anticipa el servicio meteorológico, con una temperatura máxima que rondará en la tarde de hoy en los 15 grados. Temperatura que seguramente

subirá mucho más en los hogares argentinos y en todos aquellos rincones donde estaremos siendo testigos de la definición de esta Copa del Mundo, que se iniciará en apenas 9 horas. Bueno, y muy buena música, como te comentaba, con grandes artistas, ya desde el comienzo de nuestro encuentro. En un ratito vamos a escuchar a Bob Marley, Pretenders, Creedence, Ramones y muchos más. Comenzamos, lo hacemos con Paul McCartney, My Brave Face, aquí en Aspen 102.3. Bienvenidos, amigos.

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IGY, What a Beautiful World. 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

0: 102.3 escuchamos a Pretenders, Back on the Chain Gang.
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0: 7:32 a.m. El cielo cubierto en Buenos Aires. La temperatura 9.7°. La sensación térmica es de 7.4°. Humedad 93%. Para este día domingo, el servicio meteorológico anticipa la probabilidad de lluvias aisladas por la mañana, chaparrones por la tarde con una mínima de 9 y una máxima de 15 grados. Para mañana lunes, en tanto, se prevé cielo nublado por la mañana, la mínima será de 8, nuevamente lluvias por la tarde con una máxima de 14 grados.

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0: en 102.3, la música de Creedence, Who'll Stop the Rain.
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0: en 102.3 cerramos esta hora con Fastball The Way.
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0: Las 8 en punto de la mañana. En Buenos Aires, la temperatura 9 grados 7 décimas. Temporal en Mendoza, rescataron a más de 20 personas. Luego del intenso temporal de nieve que afectó la zona de alta montaña, un total de 23 personas fueron rescatadas en las últimas horas, luego de que quedaran atrapadas en distintos puntos de la región. El operativo más reciente y con mayor número de asistidos se desarrolló en Puente del Inca, donde 12 personas fueron evacuadas. No obstante, las tareas de rescate también incluyeron la asistencia de 5 personas en Horcones, 4 en Penitentes y 2 en Las Cuevas, lo que elevó el número total de evacuados a 23. Según indicaron los rescatistas, todos los procedimientos se llevaron a cabo en medio de condiciones meteorológicas extremas, caracterizadas por fuertes nevadas y la presencia de viento blanco, un fenómeno que reduce drásticamente la visibilidad y dificulta la orientación. El Servicio Meteorológico Nacional advirtió que la alerta amarilla por nevadas se mantendrá en la zona durante el domingo y el lunes inclusive. La selección argentina buscará el bicampeonato mundial para coronar un ciclo que ya quedó en la historia. En esta edición del certamen internacional, Argentina pasó sin sobresaltos la primera ronda con triunfos claros ante Argelia por 3-0, Austria 2-0 y Jordania 3-1. A partir de la fase eliminatoria, con sufrimiento y el corazón en la mano, el equipo dirigido por Lionel Scaloni derrotó a Cabo Verde, Egipto, Suiza y la Inglaterra de Harry Kane. Hoy, la definición. Este domingo 19 de julio tendrá un nuevo campeón. Desde las 16 hora argentina, la selección buscará agrandar su leyenda como el mejor ciclo en la historia albiceleste en la final del Mundial ante España en el MetLife Stadium de New Jersey. Será la primera vez que los campeones vigentes de la Copa América se crucen en una final con los campeones actuales de la Eurocopa. 9 grados 7 décimas la temperatura en Buenos Aires, la humedad 93%, el cielo cubierto. Para hoy se anuncian lluvias aisladas por la mañana con una mínima de 9 grados, por la tarde chaparrones, la máxima será de 15.
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2: Frankie Goes to Hollywood fue uno de los emblemas de los 80s y particularmente de los One Hit Wonders, esos grupos recordados por tener un solo éxito. Este quinteto de Liverpool, que tomó su nombre de un diario norteamericano que se refería a Frank Sinatra, tuvo 2 discos. El primero de ellos en 1984, Welcome to the Pleasure Dome. Detrás de la diversión y los disfraces, había un productor como Trevor Horn, que inspiró una gran cantidad de discos a lo largo de los 80s. Y ahí nos encontramos con este clásico de letra tan polémica, que fue prohibido por la BBC, algo que lo potenció y lo llevó directamente al puesto 1 de los rankings británicos y a ser uno de los singles más vendidos de la historia del Reino Unido. Luego también se llevaron un Brit Award, un Grammy, y fueron nominados para los MTV. Todo gracias a una canción que hoy es un clásico. Frankie Goes to Hollywood.

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1: 7 minutos pasan de las 8 de la mañana. Nosotros comenzamos a recorrer una nueva hora de clásicos que nos traerá en un ratito a Fleetwood Mac, Queen, Men at Work, Lenny Kravitz. Atención, porque vamos a estar con un nuevo dato, una nueva pista para ir a verlo en el marco de esta nueva escala del Aspen Tour. Así que papel y lápiz en mano. Comenzamos esta hora con Peter Gabriel, Salisbury Hill, en Aspen 102.3.

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9: Bueno, y llegó el momento. Lo prometido es deuda. ¿Querés ir a ver a Lenny Kravitz el 11 de agosto en Burdeos, Francia, en el marco de la cuarta escala del Aspen Tour 2026? Bueno, toma nota. Son las 8 de la mañana y 18 minutos. El dato que te doy es que el álbum publicado por Lenny Kravitz en 2024 se llama Blue Electric Light. Ya lo estamos escuchando. Lenny Kravitz y Taint Over Till It's Over. En Aspen 102.3.

Ain't Over Till It's Over, tema que salió hoy domingo 19 de julio a las 8:18 y cuyo dato principal es que el álbum publicado por Lenny Kravitz en 2024 se llama Blue Electric Light. La cuarta escala del Aspen Tour 2026 ya está en marcha, un viaje donde la música es el destino. Lenny Kravitz, 11 de agosto en Burdeos, Francia. Ya comenzamos a jugar, así que anota los horarios y los datos que te damos cada vez que suene Lenny Kravitz. 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

0: en 102.3 compartimos nuevo material de Madonna. Love Sensation es el nombre de esta canción, lanzada el 4 de junio de este año y que es el segundo sencillo de su 15º álbum de estudio, Confessions 2, que fue, que vio la luz este mismo mes de julio, el 3 de julio de este año. Love Sensation, Madonna, lo nuevo en Aspen 102.3.
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0: 8 de la mañana y 32 minutos, el cielo cubierto en Buenos Aires. 9 grados 3 décimas, la temperatura, la sensación térmica bastante más baja, 6 grados 3, humedad 87%. Para hoy se anticipan lluvias aisladas durante la mañana y la tarde con una mínima de 9 y una máxima de 15 grados. Mañana lunes, en tanto, tendremos cielo nublado por la mañana, la mínima será de 8. Por la tarde, otra vez, lluvias aisladas con una máxima de 14 grados.

0: FM 102.3 escuchamos a la banda londinense Curiosity Killed the Cat. Este tema de 1987, Down to Earth.
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0: 102.3 cerramos una nueva hora de clásicos con Duran Duran, Notorious.
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Son las 9:02 y estamos comenzando la mañana líder, la mañana del 104.3, en este domingo 19 de julio. Espero que estén todos muy bien. Como siempre, es un gusto enorme poder acompañarlos y reencontrarme cada fin de semana con ustedes. Soy Melisa Gil, en la producción y coordinación de la radio, como siempre presente, Leonor Camisay. Un domingo más que especial, ¿no? Estamos así todos muy ansiosos, muy expectantes, porque por supuesto desde la hora 16 vamos a empezar a ver la final, la gran final de este Mundial 2026, Argentina-España. Y bueno, como te decía, estamos todos tan expectantes y con tantas ganas de ver esa final, que es un domingo especial, es un domingo distinto. Desde hace horas que estamos sintiendo que esto va a ser así, así es que bueno, vamos a estar hablando la mayor parte del tiempo de nuestro programa, de nuestro encuentro, de todo lo que tiene que ver con esta gran ceremonia. Ya hay toda una lista de artistas que probablemente ya conozcas que van a estar participando, y si no, te los voy a estar mencionando en un ratito, así que tranquilo, vas a tener la información. La nena de Argentina, María Becerra, va a estar allí entonando las estrofas de nuestro himno nacional argentino, después de varias especulaciones. No se sabía quién iba a ser, podía ser la Sole, podía ser Lali, también sonaba Tini. Bueno, finalmente María Becerra ya se ha confirmado, va a ser la artista argentina que va a estar cantando el himno nacional. Ya después, en un ratito, los 11 datos claves que tienen que ver con esta final del Mundial entre Argentina y España, algunas informaciones interesantes que quizás no sabías y ya te las voy a estar comentando en un ratito. Pero vamos, que hay que tener mucha fuerza para alentar, como lo venimos haciendo, como ya sabemos de sobra los argentinos, a nuestra gran selección y a cada uno de esos jugadores y todo el cuerpo técnico que vienen poniendo lo mejor y jugando, como se dice, con el corazón en la mano. Así es que vamos a ver seguramente un gran partido, todos los argentinos y el mundo entero con los ojos puestos ahí mismo en la gran final del Mundial.

Te comento cómo está la temperatura en estos momentos. 6 grados 4 décimas, esa es la actual, la sensación térmica menos, 3 grados 3 décimas. El cielo está cubierto, la humedad es del 82% y la máxima que se espera para este domingo es de tan solo 13 grados, con pronóstico de lluvias aisladas por la mañana, la tarde y la noche. Así es que bueno, vamos a ir comentándote a medida que esto se vaya actualizando cómo va a seguir entonces el tiempo en este domingo especial que estamos viviendo los argentinos. Damos inicio a nuestro encuentro con esta canción de María Becerra. Así comenzamos, Hasta que me enamoro.

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2: Cinco grados, ocho décimas la actual temperatura, sensación térmica 4 grados, 2 décimas. La humedad 80%.
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Las 9:16 y en este caso la información de servicios tiene que ver con este cronograma sobre tareas de poda y mantenimiento del arbolado público que llega a la radio a través del municipio de la ciudad de San Juan, que está informando sobre este cronograma semanal que se va a estar realizando entre el 20 y el 26 de julio. Las tareas forman parte del plan permanente de conservación del arbolado público con intervenciones programadas en distintos barrios de la capital, atención de reclamos vecinales y trabajos de erradicación de ejemplares que representan un riesgo para la comunidad. Este lunes 20, de 8 a 15, por ejemplo, la poda se va a estar realizando en el barrio Don Bosco, de 12 a 19 en el barrio Mallea. El martes 21 de julio continúa de 8 a 15 la poda en el barrio Juan 23, de 12 a 19 también va a continuar en el barrio Mallea. El miércoles 22 en la mañana, poda en barrio Las Rosas y barrio Las Lilas. El jueves 23, poda en el cuadrante comprendido entre el lateral sur de Circunvalación, España, Comandante Cabot y Pringles, esto entre las 8 y las 15. Y el viernes de 8 a 15, atención de reclamos varios, ¿sí? Durante todo el día del viernes y el sábado 25, domingo 26, entre las 8 y las 15, erradicación de árboles peligrosos en distintos domicilios de la ciudad. Reiteramos entonces, esta información tiene que ver con los servicios del municipio de la ciudad de San Juan en lo que tiene que ver con tareas de poda y mantenimiento de arbolado público para toda esta semana que viene en distintos sectores de la capital de San Juan.

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Por supuesto, es momento de compartir el clásico latino. Son las 9:28 y la canción que hemos elegido en esta oportunidad es ¿A dónde va el amor? Por supuesto, del gran artista Ricardo Montaner. Y esta canción está incluida en su segundo álbum de estudio, su segundo exitoso álbum de estudio de este gran cantautor, que fue lanzado en 1988, un material discográfico que consolidó la carrera artística de Montaner en toda Latinoamérica e incluyó también otros grandes éxitos, además de este que vamos a escuchar ahora, como Tan enamorados y también Solo con un beso. Una balada que habla sobre el dolor y la tristeza que se sienten al terminar una relación. Bueno, justamente la letra expresa los sentimientos de alguien que está en el proceso de despedirse de un ser amado, de un ser querido, preguntándose qué pasa con ese amor que compartieron. ¿A dónde va el amor? En el clásico latino de esta hora, Ricardo Montaner.

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Son las 9:44. Seguimos, por supuesto, acompañándolos en La Mañana Líder, como lo hacemos cada domingo hasta la hora 13. Vamos a estar en vivo y seguimos hablando en lo que tiene que ver con esta cita tan importante que tenemos todos los argentinos y todo el mundo, ¿no? Tiene que ver con esta final del Mundial 2026, Argentina-España, y esta ceremonia de clausura que va a comenzar 90 minutos antes del inicio, ¿sí? A las 14:30 horas aquí de nuestro país, a las 13:30 de Estados Unidos y a las 19:30 de España. Ese bloque va a abrir la jornada en el mismo estadio donde luego se van a enfrentar Argentina y España. Y bueno, recordamos que los tres shows de apertura en el arranque de la Copa del Mundo tuvieron una duración aproximadamente de 20 minutos. Entre otros, han sido anunciadas las actuaciones para esta ceremonia. Por ejemplo, Laura Pausini, Nicole Scherzinger, Robbie Williams, junto con una aparición especial del actor Tom Cruise. Bueno, en la previa del partido, Jennifer Hudson va a estar interpretando una versión especial del himno nacional de los Estados Unidos. La idea es combinar el entretenimiento global y el fútbol en la antesala del partido que va a consagrar al próximo campeón del mundo. La novedad central de esta final no pasa solamente por el título en juego, sino que por primera vez la FIFA incorpora un show de medio tiempo, ¿no? Es de lo que se viene hablando en los últimos días. Por primera vez incorpora este show de medio tiempo en una Copa del Mundo, con producción a gran escala, la invitación, la presentación de artistas internacionales y una estructura pensada para no extender el descanso mucho más allá de lo habitual. Bueno, se hablaba de una pausa cercana a la media hora, en línea con los espectáculos del Super Bowl, incluso con antecedentes recientes como la Copa América 2024, el Mundial de Clubes de 2025. Han informado que el entretiempo tendrá apenas 2 minutos más que un descanso tradicional, ¿sí? Este margen de 17 minutos de entretiempo se va a dividir en 6 minutos previstos para el armado y el desarmado del escenario, además del segmento musical central que va a ocupar, dicen, unos 11 minutos. Este espectáculo va a estar dirigido por Chris Martin, el cantante de Coldplay. La lista de artistas del show de medio tiempo incluyen, entre otros, a Justin Bieber, Madonna, Shakira, BTS, también como principales figuras. Va a participar Plaza Sésamo, The Muppets, el coro PC22 Chorus, Burna Boy, integrado este coro que te mencioné por alumnos de cuarto y quinto grado de una escuela primaria que va a actuar junto a Coldplay. Justamente el objetivo de este espectáculo también tiene una dimensión solidaria, ¿sí? Y es que, bueno, es una iniciativa que busca reunir 100 millones de dólares para ampliar el acceso a la educación de calidad y al fútbol para chicos de todo el mundo.

14:30, y este show que se incorpora por primera vez a una Copa del Mundo, ¿sí?, al estilo de la Super Bowl, más o menos 50 minutos después de empezado el partido, se va a poder disfrutar, y dicen que duraría aproximadamente 17 minutos. Todos muy expectantes, con mucha ansiedad. Y contame vos cómo estás llevando este domingo. Mándame un mensajito, un WhatsApp al 264-508-5809. Coméntame dónde vas a ver el partido hoy y cómo te estás preparando. Nada de adelantar resultados, anticipar eso, lo dejemos de lado. Simplemente contame cómo estás llevando esta emoción, esta ansiedad que nos está atravesando de manera especial.

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La hora 10, información en la mañana líder, temperatura actual 5 grados 8 décimas, la humedad 80%. Información local, expectativas para el comercio sanjuanino. Desde la Cámara de Comercio destacaron que la combinación de la final entre Argentina y España, el movimiento turístico y las reuniones por el Día del Amigo generan buenas perspectivas para distintos rubros.

Información Nacional, aseguran que el gobierno de Kicillof se comunicó con la AFA. Confirmaron que existieron contactos entre la gestión de Kicillof y la Asociación del Fútbol Argentino para poner todo a disposición del plantel de Scaloni.

0: Información del plano internacional. Continúan los ataques de Israel en el sur del Líbano. El sábado, el Ministerio de Sanidad del Líbano informó que la actual escalada israelí, iniciada el 2 de marzo, ha dejado 4.328 muertos y más de 12.000 heridos. Cinco grados, ocho décimas la actual temperatura, el cielo se encuentra cubierto, la máxima prevista para hoy es de 13 grados.
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Comenzamos a vivir una nueva hora en la mañana líder. Son las 10:07. Soy Melisa Gil. Te acompaño hasta la hora 13 y en la producción y coordinación, como siempre, Leonor Camisay. La temperatura 5 grados 8 décimas según los últimos datos aportados por el Servicio Meteorológico Nacional. Recordamos que hay pronóstico de lluvia, lluvias aisladas, ¿sí? Durante todo este domingo, pero con una probabilidad que ronda entre los 10 y 40, entre el 10 y el 40%. Así es que, por supuesto, te vamos a ir adelantando y contándote cómo va a seguir el tiempo también en los próximos días. Una máxima que se espera para hoy de 13 grados. Sí, más o menos así, para que tengas una idea, va a continuar durante toda la semana. Regresó el frío a la provincia, como ya nos habían anticipado. Volvemos al encuentro de la música. Lo hacemos con Juanes. ¿Cómo pudiste? ¿Cómo pudiste?

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1: Actualizamos los datos del tiempo, 6 grados 4 décimas la actual temperatura, la sensación térmica 3 grados 5 décimas. El cielo está cubierto, la humedad 81%.
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Seguimos en La Mañana Líder, son las 10 con 18 minutos y vamos a hablar ahora de lo que tiene que ver con, por supuesto, el partido entre Argentina y España y el historial que tiene cada selección. Completamente equilibrado, te diré, ese historial de partidos, ya que Argentina y España se han enfrentado 14 veces, con 6 victorias para cada selección y 2 empates. Sin embargo, el único duelo oficial entre ambas selecciones fue en la fase de grupos del Mundial de Inglaterra en 1966, cuando Argentina se impuso en aquel momento por 2-1. Bueno, Argentina busca su cuarto título mundial, como ya sabemos, después de conquistar el 78, el 86 y el 2022, y además de sumar 16 Copas América, España persigue su segunda estrella, después del título conseguido en Sudáfrica 2010. Bueno, también ha ganado España 4 Eurocopas. Bueno, y hay un reto histórico, por supuesto, que envuelve también toda esta situación. La segunda española o la segunda argentina consecutiva. España aspira a conquistar su segundo mundial 16 años después del primero, mientras que nosotros buscamos convertirnos en la primera selección desde Brasil en 1962 en defender con éxito el título mundial y levantar 2 copas del mundo consecutivas. La finalísima que nunca se jugó, otro antecedente, bueno, esta final también adquiere un simbolismo especial porque enfrenta a los actuales campeones de América y Europa. El partido funciona en la práctica como la finalísima, ¿no? Que ambas selecciones debían disputar este año y que finalmente nunca llegó a celebrarse. Y también otro dato es que es la segunda final mundialista entre selecciones hispanohablantes. Será apenas la segunda final de la historia de los mundiales entre dos países cuya lengua oficial es el español.

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Son las 10:29 y seguimos compartiendo este hermoso domingo, un especial domingo 19 de julio. Hasta la hora 13 vamos a estar juntos y es momento de disfrutar del clásico latino, como tiene que ser. Si te digo Corazón Salvaje, seguramente se te viene a la mente la voz de esta gran cantante argentina y compositora como es Marcela Morelo, y esta canción icónica, podemos decir, ¿no? Porque es la que la catapultó a la fama internacional, una canción que combina el pop latino, algo de cumbia y también ritmos folclóricos. Fue lanzada en 1997 y formó parte del álbum Manantial. A través de esta canción, Marcela Morelo hace un llamado a vivir la vida y el amor con pasión, sin ataduras, sin miedos. Nos lleva a, o nos invita, podemos decir, a dejar de lado la timidez, a no pensar tanto y entregarnos por completo a las emociones y a la diversión. Vamos a recordar juntos entonces esta canción en el clásico latino, Marcela Morelo, Corazón Salvaje.

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0: Faltan tan solo 15 minutos para la hora 11 y seguimos, por supuesto, disfrutando de esta mañana fría en la provincia de San Juan. Y tenemos que hablar de algo que sucedió hace 19 años y es el fallecimiento de un gran escritor como fue el Negro Fontana Rosa, que por esas cosas del destino va a coincidir justamente con la final. Con este enfrentamiento entre Argentina y España que vamos a poder ver todos a partir de la hora 16. Creador de Inodoro Pereira y Bugui el Aceitoso, fue también el autor que convirtió la pasión por el fútbol en literatura. Celebramos la vida y obra, por supuesto, de esta gran figura destacada de la cultura argentina ante la final de la Copa del Mundo. Bueno, 19 años han pasado del fallecimiento del escritor, humor gráfico y uno de los autores más entrañables de la literatura argentina, como es el Negro Fontana Rosa, en una coincidencia que podemos decir parece ser salida de alguna de sus propias obras, ¿no? Porque la fecha coincide justamente con la final del mundo de fútbol entre Argentina y España. Recordamos en un día como hoy a uno de los intelectuales que mejor supo retratar la pasión por el fútbol, el lenguaje de las tribunas y la épica de los hinchas. Con su obra, Fontana Rosa no solo acercó la literatura al público más futbolero, sino que también logró despertar el interés por el fútbol en aquellos lectores que quizás nunca habían sentido afinidad por ese universo. Él nació en Rosario el 26 de noviembre de 1944 y nunca ocultó que sus dos grandes pasiones eran el dibujo y el fútbol. Siempre se declaró fanático de Rosario Central, logró derribar los prejuicios academicistas que separaban a las letras de las canchas. Cuentos memorables como, por ejemplo, 19 de diciembre de 1971, una joya literaria sobre la locura de un hincha por el clásico rosarino, o personajes también como el viejo Casale, demostraron que el fútbol es ante todo un hecho cultural. Con tan solo 10 años, en 1954, el pequeño Fontana Rosa fue a la cancha por primera vez a ver al club de sus amores que jugaba frente a Tigre, y él dijo en alguna oportunidad: si hubiera que ponerle música de fondo a mi vida, sería la transmisión de los partidos de fútbol. Bueno, justamente, no era solamente el enfrentamiento, el juego de 11 contra 11, sino que un partido de fútbol para Fontana Rosa era un compendio de mitologías, cábalas, tragedias griegas de 90 minutos y, por sobre todas las cosas, un espacio sagrado de amistad y debate. El fútbol fue en su vida realmente un territorio sagrado y una fuente inagotable de inspiración literaria. Su visión del deporte más popular del país trascendió la cancha, convirtiéndose en metáfora de lo humano, lo trágico y lo cómico, que plasmó en las crónicas de No te vayas campeón y en la recopilación de cuentos Puro Fútbol, por mencionar solamente algunos de sus trabajos memorables relacionados con esta temática. En alguna de sus entrevistas aseguró que él asociaba el fútbol con la amistad. Dijo que siempre se reunía con un grupo de amigos para jugar, ir a la cancha o ver partidos por televisión. Podemos decir que esta final del mundo es a medida del Negro Fontana Rosa. A 19 años entonces de su fallecimiento lo recordamos y no podemos dejar de asociar, ¿no?, la fecha tan importante que justo coincida con esta final que va a estar jugando nuestra querida selección.
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La hora 11:02, información en la mañana líder, 6:04 la actual temperatura, la humedad es del 81%. Noticias del plano local, unos 150 internos del penal salen a las calles con salidas transitorias. El director del Servicio Penitenciario Provincial, Carlos Suárez, aseguró que todos cumplen con los requisitos que establece la ley y sostuvo que el objetivo es favorecer la reinserción social. Información del ámbito nacional, el fenómeno climático que preocupa a la Casa Rosada. Karina Milei y Diego Santilli se preparan para una cumbre con gobernadores preocupados por los alcances de El Niño. Este temporal que podría afectar a más de 5 millones de hectáreas distribuidas en distintas provincias. Hay más información en la mañana líder, y en este caso del plano internacional. Rusia informó sobre un ataque masivo contra objetivos ucranianos en Kiev y Odessa. Este operativo ocurre tras un ataque con drones ucranianos el día anterior contra centros logísticos civiles en las provincias rusas de Moscú y Tambov, que dejó al menos 8 muertos.

0: La temperatura en estos momentos 6 grados 4 décimas, la sensación térmica 3 grados 5 décimas, viento del sur a 15 kilómetros, la máxima pronosticada para hoy 13 grados.
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Estamos viviendo este domingo especial, este domingo 19 de julio, las 11:09, y como siempre acompañándote porque Líder está con vos siempre, de lunes a lunes. Y la propuesta, como siempre, es acercarte las mejores canciones, los clásicos latinos, clásicos nacionales, los clásicos internacionales que nunca faltan, los duetos. Bueno, de todo eso vamos a poder disfrutar y ya sabes que vos podés elegir también lo que tengas ganas de escuchar, hacernos saber qué canción te pinta escuchar a esta hora de la mañana, por ejemplo. Me lo decís al 264-508-5809, que es el WhatsApp que tenemos totalmente habilitado aquí en Líder para que puedas escribirnos. Van llegando mensajitos de muchos oyentes, todos súper preparados y tirando la mejor energía para la gran final, este gran partido que vamos a estar viviendo a partir de la hora 16, y con todo ese show, ese espectáculo, ¿no?, que va a estar sucediendo también desde la hora 14:30, después este show que se suma en el entretiempo por primera vez, así es que bueno, estamos todos ahí con mucha expectativa. Envíanos tu mensajito, contanos en qué andas a esta hora de la mañana, cómo te preparás para vivir la final, y nosotros desde aquí, con la mejor música y también toda la información.

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1: Actualizamos los datos del tiempo, 8 grados 2 décimas es la actual temperatura, la sensación térmica 5 grados 3 décimas. El cielo cubierto con neblina, la humedad 72%.
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las 11:28 minutos y nos preparamos ahora sí para compartir un nuevo clásico latino que ha sido elegido por vos al 264-508-5809. Nos decían que querían escuchar la música de un gran artista líder como es Eros Ramazzotti. Y esta canción tan famosa, tan exitosa que fue lanzada en 1993 y se llama Cosas de la Vida, que fue incluida en el álbum Todas las Historias. Alcanzó el número uno en Bélgica y ampliamente fue considerado un clásico de la música pop en español, también en italiano. Y vamos a recordar que en el 97 Ramazzotti regrabó esta canción junto a la gran artista legendaria Tina Turner, agregando partes en inglés y lanzándolo como el sencillo principal de su primer álbum de grandes éxitos llamado Eros. Un nuevo clásico latino para disfrutar juntos en Líder. Eros Ramazzotti, Cosas de la Vida.

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Estamos juntos en esta mañana de domingo. Hasta la hora 13 te acompañamos en vivo. Y recién sonaba a Ciro y los Persas, otra de las canciones elegidas por vos, al 264-508-5809. Astros era la canción que escuchábamos. Bueno, y quería comentarte respecto de algunos cambios, sí, porque hoy es una jornada especial y por supuesto la provincia ha tenido que adaptarse desde lo comercial, el transporte, desde varias horas antes, ¿no?, del partido, han comenzado a aplicarse medidas que van a modificar la actividad habitual en la provincia, cambios en horarios de atención de los principales centros comerciales, shoppings que no van a estar funcionando como lo hacen comúnmente los domingos durante todo el día, suspensión del transporte público, hay restricciones también para la venta de bebidas alcohólicas en lo que es el microcentro y todo un despliegue respecto del operativo de seguridad por la decisión también que pueda llegar a adoptarse respecto del lunes, según cuál sea el resultado. Uno de los primeros cambios se verá en la actividad comercial. En este sentido, la Cámara de Comercio y Servicios de San Juan confirmó que los principales shoppings, supermercados y centros comerciales van a adaptar sus horarios para permitir que los comerciantes y los empleados puedan seguir el encuentro. En algunos casos han decidido cerrar las puertas a las 15 y retomar la atención directamente el lunes. Otro de esos espacios comerciales decidió un cierre entre las 15 y las 18, dando tiempo para que el personal pueda ver el partido. Bueno, en otros casos son los mismos propietarios de los locales comerciales los que deciden si abren o no. También habrá cambios respecto de los comercios, ¿no?, en la peatonal. Va a estar cerrado, además, como es costumbre, como así pasa los domingos. Los kioscos y las despensas ubicados en el microcentro no van a poder vender bebidas alcohólicas. Esta restricción ha sido acordada entre comerciantes y las autoridades provinciales y las fuerzas de seguridad para justamente reducir los riesgos durante una jornada que se espera que moviliza a miles de personas, ¿no? La prohibición no va a alcanzar a bares y restaurantes que sí están habilitados y van a continuar ofreciendo bebidas dentro de sus establecimientos. Desde el Ministerio de Gobierno, además, confirmaron que el servicio de Red Tulum va a quedar completamente suspendido desde la hora 15, así es que atención, si no sabías esto, desde las 15 no va a haber transporte público, los colectivos van a volver a circular una vez que finalicen los festejos y se complete la desconcentración de personas. Bueno, esto como parte del operativo de seguridad que se ha dispuesto. Habrá vallados en los sectores donde habitualmente se concentran los festejos, controles de alcoholemia y documentación en distintos puntos de la provincia, un monitoreo permanente mediante el sistema de cámaras de videovigilancia, el apoyo también del Ministerio de Salud, de Protección Civil. Las autoridades también han pedido a la población evitar el uso de pirotecnia, no conducir bajo los efectos de alcohol y no trepar monumentos, postes, árboles o marquesinas comerciales.

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0: Información en la mañana líder. Ni la lluvia frenó el banderazo argentino. Miles de hinchas coparon Times Square antes de la final. A menos de 24 horas del duelo entre Argentina y España, una multitud de fanáticos tomó el corazón de Manhattan para alentar a la escaloneta. Más información, María Becerra viajó a Nueva York y cantará el himno en la final del Mundial. La cantante compartió una imagen en sus redes sociales desde un avión privado con la camiseta de la selección y la pelota oficial del Mundial. Más noticias en la mañana líder. La presidenta Sheinbaum arriba a Nueva York para la final de la Copa del Mundo 2026. La presidenta de México anunció la invitación a la final del evento futbolero, donde asistirá también el primer ministro canadiense Mark Carney, reuniendo así a los tres países anfitriones del evento.
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Les damos la bienvenida a una nueva hora en la mañana líder. Soy Melissa Gil, los acompaño hasta la 13, hasta la hora 13. En la producción y coordinación, como siempre presente, Leonor Camisay.

La temperatura que se mantiene en los 8 grados 2 décimas, la sensación térmica un poco menos, 5 grados 3 décimas. El cielo está cubierto, una jornada fría tenemos en la provincia, como ya se venía anticipando, la humedad es del 72% y recordá que la máxima que se espera para hoy es de 13 grados. Un rato más, antes de irnos te voy a estar contando cómo van a estar las temperaturas en los próximos días, pero sí, ya sabemos que se vienen días fríos y la alerta que hay por lluvias aisladas para la tarde-noche de este domingo. 264-508-5809, el WhatsApp de la radio que está habilitadísimo para que puedas contarnos qué canción, qué música tenés ganas de escuchar a esta hora de la mañana, cómo te estás preparando para vivir la gran final. Se va acercando el horario y estamos todos más ansiosos y nerviosos que nunca. Bueno, compartamos esos sentimientos. Contame entonces al 264-508-5809 cómo la vas llevando, cómo vas manejando ese nerviosismo, esa ansiedad compartida en este domingo, tan especial. Volvemos a la música, lo hacemos con Mon Laferte. ¿Para dónde se fue?

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0: 9 grados 2 décimas es la actual temperatura, el cielo está cubierto, la humedad 66%.
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0: En la mañana líder continúa sonando la música de tus artistas elegidos. Recién escuchábamos a Sebastián Yatra con Disco Rayado, las 12 con 22 minutos y momento de hablar de lo que tiene que ver con la actividad comercial y con las expectativas, ¿sí? De que mejoren las ventas para las dos próximas fechas especiales, como son el Día del Amigo, que lo vamos a estar celebrando mañana 20 de julio, y el Día del Niño en el mes de agosto. Bueno, el comercio de San Juan intenta prolongar el repunte que dejó el Mundial. Esto también fue una especie de salvación en algún sentido, ¿no? Porque trajo una mayor actividad después de varias semanas debido al Mundial. Los negocios ya han empezado a definir promociones para el Día del Amigo y el Día del Niño, que son dos instancias claves para las ventas del sector. Marcelo Quiroga, quien es referente de Comerciantes Unidos de San Juan, ha expresado que el torneo internacional generó un movimiento muy favorable en rubro que venían realmente con una baja actividad. Entre ellos mencionó la indumentaria, accesorios, cotillón y electrodomésticos, rubros en los que el consumo mostró una mejora, ¿no? Impulsado por el entusiasmo, por supuesto, de las personas, de los hinchas. Dijo además que junio ya había mostrado algunas señales positivas por las compras vinculadas al Día del Padre y que el inicio del Mundial reforzó de alguna forma esta tendencia. Bueno, con este escenario las expectativas están puestas en las próximas fechas comerciales, especialmente en el Día del Amigo, que por lo general concentra una parte importante de la demanda en el rubro gastronómico, y más adelante en agosto el Día del Niño, considerado también por el comercio como uno de los eventos de mayor impacto económico del año.
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y llega el momento de recordar aquellas canciones que no pasan de moda, esos temas que nos llevan a vivir, a revivir distintas partes, distintos momentos de nuestra vida, de nuestra historia. Y en este caso vamos a escuchar la voz del cantautor uruguayo Jaime Ross, Amándote. Esta canción que fue lanzada en 1986 y formó parte de su disco denominado Sur, bueno, es una reflexión sobre la vulnerabilidad y el amor condicional, ¿no? Plantea justamente esta paradoja de entregarse por completo a otra persona a pesar del dolor y la pérdida que esto puede implicar. El protagonista elige en esta oportunidad amar sin reservas y aceptar el sufrimiento como parte inseparable de ese sentimiento. El último clásico latino de nuestro encuentro, las 12:32 minutos. Entonces escuchamos a Jaime Ross con Amándote.

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0: las 12:52 y quedan muy poquitos minutos para terminar nuestro encuentro, pero seguimos acompañándote en esta mañana de domingo, mañana fría, 9 grados 2 décimas la temperatura en estos momentos, la sensación térmica un poco menos, 6 grados 5 décimas. La máxima que se espera para hoy es de 13 grados y te comento cómo va a estar mañana y los próximos días. Para este lunes 20 de julio, día en que celebramos el Día del Amigo, se espera una mínima de 3 grados y una máxima de 13 grados. Con pronóstico de lluvias aisladas, ¿sí? Con probabilidad de entre el 10 y el 40% para la madrugada del lunes, la mañana, tarde y noche. Vamos a ver si esto realmente se concreta. El martes continúan también las lluvias aisladas, una mínima de 9 grados y una máxima de 15. El miércoles, una mínima de 3 y una máxima de 15 también, con cielo parcialmente nublado. El jueves continúa casi igual, mínima 9, máxima 15. El viernes, mínima 8 grados y máxima 14 grados también con cielo parcialmente nublado. Una semana fría, como ya se había anticipado, es la que nos espera a los sanjuaninos y con el regreso a clases, ¿no? Lamentablemente los chicos, bueno, van a tener que pasar un poquito de frío y los docentes y todo el personal, obviamente, que se traslada y que vuelve después del receso invernal. Nos preguntaba recién un oyente si podíamos aclarar, informar respecto de si mañana es feriado, es asueto en realidad, y la verdad es que no hay ninguna información al respecto, ¿sí? Bueno, va a depender seguramente del resultado del partido, pero a nivel nacional lo que se dice es que se está evaluando la posibilidad, pero nada oficialmente confirmado, y a nivel provincial tampoco. Lo último fueron las declaraciones del gobernador Marcelo Rego a la prensa, donde dijo que él no quería hacer mufa. Bueno, no sé si escucharon esa charla que tuvo el gobernador con la prensa, pero tampoco, ¿no? Él no anticipó, no confirmó nada respecto de un asueto para mañana, así que hay que estar ahí atentos y ver qué es lo que pasa.
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Es la hora 13 y llegamos al final de nuestro encuentro desde la hora 9. Como cada domingo te estuvimos acompañando aquí en el 104.3 con la mejor música, canciones elegidas por vos al 264-508-5809 y compartiendo información que ha tenido que ver, como no podía ser de otra manera, con el Mundial 2026 y con esta gran final que va a estar jugando en un ratito nada más nuestra querida selección argentina contra España. Les dejo un beso, que tengan un hermoso domingo. Vamos a alentar todos con mucha fuerza a nuestra selección, que Dios esté ahí iluminando a cada jugador y a todo el cuerpo técnico, que igualmente ya han dado muchísimo. No les podemos pedir más, pero bueno, ahí el último empujoncito. Todos a ver a nuestra querida selección en unas horitas nada más, y bueno, que sea el mejor resultado. Todos ahí con mucha emoción, con mucha ansiedad y viviendo, como sabemos, nada más que los argentinos, con tanta pasión, con esa pasión que realmente nos mueve, nos moviliza cada vez que vemos jugar a la gran escaloneta. Les dejo un beso, que disfruten muchísimo este domingo y toda la semana. Los espero el próximo domingo.

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¿Qué tal? ¿Cómo les va? Muy buenas tardes para todos. Buen domingo. Han pasado ya 12 minutos de la una de la tarde. El cielo cubierto en Buenos Aires con llovizna, pronóstico de chaparrones aislados durante gran parte del día. Tenemos 9 grados 4 décimas, la sensación térmica un poquito más baja, 6 grados 6 décimas con mucha humedad, 85% en la ciudad de Buenos Aires. Comenzamos este segmento del fin de semana con The Alan Parsons Project, Eye in the Sky. Clásicos puestos al aire por Victoria Bella. Yo soy Adrián Antelo, palpitando el gran encuentro, la gran final que dará comienzo a las 4 de la tarde en New Jersey. Ahora, Michael Bublé, Haven't Met You Yet en Aspen.

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8: Ya han pasado 19 minutos de la 1 de la tarde. Si tomás autopista Buenos Aires-La Plata, continúa la reducción de calzada en las zonas de Sarandí, Wilde y Quilmes, en sentido a La Plata, por obras del nuevo cuarto carril. Clásico de los 90 con M People, Moving On Up, en Aspen.

0: en 102.3, Bob Marley de Wailers, Iron Lion Zion.
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0: 1:30 en punto de la tarde del domingo, 10 grados la temperatura en la gran ciudad, sensación térmica 7 grados 3 décimas, el cielo está cubierto con llovizna, 89% la humedad, pronóstico de lluvias, chaparrones aislados, con viento moderado del sudeste. Mañana lunes, bueno, al menos durante la mañana no, pero desde la tarde nuevamente pronóstico de lluvias aisladas traerá leve descenso de temperatura. 8 la mínima para comenzar la semana mañana lunes, máxima estimada 14 grados.

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fin de semana de Aspen 102.3, Jason Brass, I'm Yours. 1:38 PM, la cuarta escala ya está en marcha. 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

0: de semana de Aspen 102.3, The Police, Every Breath You Take.
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0: 1:49 PM. Clásicos que no se detienen durante todo el fin de semana. Elton John, Kiki D. Don't go breaking my heart.

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0: el fin de semana de Aspen 102.3, CI Chandelier.
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0: 12 en punto de la tarde. España, el inversor europeo más importante en Argentina. Según los datos del Banco Central, es el segundo país con más inversión extranjera directa en territorio nacional, solo por detrás de Estados Unidos. Al cierre de 2025, el stock era de 25.715 millones de dólares. De ese monto, el 93% correspondió a instrumentos de capital, dejando el 7% restante para el financiamiento a través de deuda, tanto comercial como financiera. España y Argentina por la gran final abrieron el estadio y los hinchas empiezan a llenar las tribunas. El actual campeón del mundo y La Roja se enfrentan desde las 4 de la tarde en el MetLife Stadium de Nueva Jersey, en el partido que pondrá frente a frente a los dos mejores equipos del Mundial. La FIFA informó que la ceremonia de clausura iniciará 90 minutos antes del comienzo oficial del partido, 15 hora local, 16 de Argentina, y un espectáculo musical durante el entretiempo, el cual excederá el límite de 15 minutos de descanso, y ambas fiestas están protagonizadas por figuras internacionales. Probabilidad de lluvias y chaparrones aislados para lo que resta del domingo, con viento moderado del sudeste. 10 grados la temperatura actual, 7 grados 3 décimas la sensación térmica, 89% la humedad del cielo, cubierto con llovizna.
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0: Nueva hora de clásicos, la comenzamos con Madonna y Like a Virgin en Aspen 102.3.

0: Fin de semana en Aspen 102.3, New Radicals, You Get What You Give.
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0: de semana de Aspen 102.3, Bob Seger and the Silver Bullet Band, Against the Wind.
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0: 2:31, 10:03 en Buenos Aires, el cielo cubierto con llovizna, 92% la humedad, probabilidad de lluvias, chaparrones aislados con viento moderado del sector sudeste. Nos vamos bien al norte del país, de la Argentina, para saludar a los amigos que nos escuchan en la provincia de Chaco a través de Aspen Resistencia Chaco, FM 89.1. Allí 22.5 la temperatura, 77% la humedad. También mañana lunes, allí en Chaco, probabilidad de lluvias aisladas traerá un leve descenso de temperatura. Mínima en Chaco mañana lunes, 15 grados. Máxima prevista podría llegar a los 21.

2 de la tarde, 35 minutos. La voz de Adam Levine, la banda Maroon 5, regresa a Buenos Aires con un show que promete ser uno de los grandes de este 2026, presentando su nuevo álbum Love Is Like y todos los hits que marcaron una época. 3 de septiembre en el Hipódromo de San Isidro. 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

0: escuchas en el fin de semana de Aspen 102.3 con Al Stewart, Year of the Cat.
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0: 9 minutos para las 3 de la tarde, en minutos en Aspen Covers, hoy domingo, una canción de mediados de la década del 60, escrita por una banda británica para un cantante, pero bueno, ese cantante no la pudo grabar y finalmente la grabaron ellos mismos. En minutos nada más, en Aspen Covers.

0: de semana en Aspen 102.3. Cerramos la hora junto a Lola Young, Messi.
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0: 3:00 de la tarde. La Confederación General del Trabajo definió el regreso a las calles una vez finalizado el Mundial 2026 con un plan de lucha que combinará movilizaciones, articulación de otras organizaciones sindicales y sociales y la posibilidad de convocar a un nuevo paro general. La primera protesta será el miércoles 22 de julio, cuando la Central Obrera se sume a la habitual marcha de los jubilados frente al Congreso. Final de la Copa del Mundo, con la albiceleste en busca de su cuarta estrella y la roja de su segundo título, habrá un condimento especial, el premio económico más importante en la historia de las Copas del Mundo. El campeón embolsará un total de 50 millones de dólares. De acuerdo con la información oficial que brindó la FIFA, la nueva estructura financiera llevó la bolsa total del torneo a 871 millones de dólares, de los cuales cerca de 655 corresponden a premios deportivos y el resto a logística y fondos de preparación. Cielo nublado con la probabilidad de lluvias, chaparrones aislados y viento moderado del sudeste. 10 grados 3 décimas a esta hora. 92% la humedad. El cielo está cubierto con llovizna.
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0: Una canción de 1967, una balada soul que grabaron los Bee Gees para Otis Redding. Finalmente no la pudo grabar y surgió este gran éxito aquí a cargo de Al Green, To Love Somebody.

0: canción compuesta a finales de 1967, justo un mes antes de la muerte de Otis Redding, lo que le impidió darle la oportunidad de grabar la canción. Muchos artistas la versionaron, como Janis Joplin, Bonnie Tyler, Michael Bolton, la versión de los 90 muy reconocida de Jimmy Somerville, y esta que fue publicada en enero pasado por Al Green, el icónico cantante de soul. El clásico de los Bee Gees en esta versión de Al Green, To Love Somebody.
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0: fin de semana en Aspen 102.3, Tom Jones, Sex Bomb.
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0: en 102.3, Layback, Sunshine Reggae.
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0: Han pasado ya 32 minutos de las 3 de la tarde, 11 grados 2 décimas en Capital Federal y alrededores, la humedad alta, 90%, el cielo cubierto con llovizna. La misma probabilidad de lloviznas, con chaparrones aislados, con viento moderado del sudeste. Mañana lunes, también a partir de la tarde, nuevamente probabilidad de lluvias aisladas. Traerá un leve descenso de temperatura mínima para comenzar la semana, 8, máxima estimada, 14 grados.

fin de semana de Aspen 102.3, uno de los grandes éxitos de Travis Singer. 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

0: fin de semana en Aspen 102.3, Gazebo y I Like Chopin.
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0: Cerramos esta hora en el fin de semana de Aspen 102.3 con Barry White. Can't get enough of your love, babe.
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0: Segundos para las 4 de la tarde. Por la final del Mundial 2026, el gobierno porteño dispuso un esquema de cortes de tránsito en las inmediaciones del obelisco. Una vez finalizado el encuentro, se restringirá el tránsito en la zona. El esquema de prohibición de circulación vehicular afectará de forma directa a la avenida Corrientes en los tramos comprendidos entre Libertad y Cerrito y de Carlos Pellegrini a Suipacha. Asimismo, se implementarán cortes preventivos sobre la traza de Diagonal Norte, Roque Sáenz Peña, puntualmente entre Cerrito y Libertad y entre Carlos Pellegrini y Suipacha. La selección argentina juega la final del Mundial 2026 ante España en el MetLife Stadium de New Jersey. Lionel Scaloni definió la formación y hará tres variantes en búsqueda del bicampeonato tras la estrella ganada en Qatar hace 4 años. La primera modificación en el lateral derecho, Nicolás Nahuel Molina por Gonzalo Montiel. En ese mismo lado de la cancha está el segundo cambio, Rodrigo De Paul, recuperó su puesto por Giuliano Simeone. Por último, la gran sorpresa es la salida de Leandro Paredes, quien no estaba al 100% desde lo físico. En su lugar ingresa Nicolás González. Probabilidad de lluvias y chaparrones aislados para lo que resta del domingo con viento moderado del sudeste. 11 grados 2 décimas a esta hora, 90% la humedad, el cielo cubierto con llovizna.
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0: Nueva hora de clásicos, comenzamos Red Hot Chili Peppers, tendremos Foreigner, Duran Duran, Eurythmics y también el tema protagonista de la cuarta escala de la Aspen Tour. Sonará la canción de Lenny Kravitz. Ahora Bon Jovi, Living on a Prayer.

0: 102.3 Red Hot Chili Peppers, Scar Kichu.
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A las 4 de la tarde, 28 minutos, Lenny Kravitz, 5 more days until summer. Y aquí te paso el dato. Lenny Kravitz escribió el éxito Justify My Love junto a Madonna. 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
1: 4 de la tarde, 29 minutos, cielo cubierto con llovizna hasta hora del domingo, 12 grados 4 décimas la temperatura, 82% la humedad. Mismo pronóstico, la probabilidad de chaparrones con lluvias aisladas y viento del sudeste. Mañana lunes, lluvias aisladas nuevamente a partir de la tarde, traerá leve descenso de temperatura. 8 la mínima para comenzar la semana, máxima estimada mañana lunes 14 grados.

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0: fin de semana en Aspen 102.3. Fleetwood Mac, Don't Stop.
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4: 12 grados 8 décimas a esta hora del domingo. El cielo continúa cubierto en Capital Federal y alrededores. La banda alemana Propaganda y Dude en Aspen 102.3.

0: estamos a esta hora en el fin de semana de Aspen 102.3 con Soul Asylum, Runaway Train.
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0: 5:00 de la tarde, la final del Mundial 2026 impulsó un gasto récord. Los argentinos desembolsaron hasta 58 millones de dólares. Un informe privado calcula que entre 3.000 y 5.900 argentinos decidieron viajar exclusivamente para la final. La compra de pasajes, alojamiento y entradas, que en reventa superan los 7.000 dólares, impulsó una demanda adicional de divisas. Argentina y España igualan sin goles luego del primer tiempo por la gran final de la Copa del Mundo. BTS, Shakira, Justin Bieber y más figuras del espectáculo se presentarán en el show de medio tiempo, en un espectáculo que convierte a esta final en la primera en la historia de la FIFA, con un show de entreacto al estilo de Super Bowl. El espectáculo fue organizado por Chris Martin, vocalista de Coldplay, y se extenderá por aproximadamente 11 minutos. Probabilidad de lluvias, chaparrones aislados con viento moderado del sudeste. 12 grados 8 décimas a esta hora, 82% la humedad. El cielo está cubierto con llovizna.
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2: En el año 1976, los caminos de Michael Jackson y Paul McCartney se cruzaron por primera vez cuando los presentaron en una fiesta. Y a partir de entonces, tuvieron varias colaboraciones en conjunto. La primera fue Girlfriend, una balada que el ex-Beatle compuso para el disco Off the Wall de Michael Jackson. Ya para su disco siguiente, Thriller, de 1982, hicieron este dueto en la canción The Girl Is Mine. Gentileza que Michael devolvió al año siguiente, grabando para el álbum de Paul McCartney, Pipes of Peace, los temas 666 y The Man. Desde Thriller, escuchamos a Michael Jackson con Paul McCartney, cantando a dúo el clásico

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0: en 102.3 de Cardigans, Loveful.
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0: fin de semana de Aspen 102.3. Entre tantos clásicos, le damos un lugarcito a lo nuevo. Cantante y compositor estadounidense que comenzó su carrera como creador de contenido en plataformas como YouTube y TikTok. Alex Warren, adelanto de su segundo álbum de estudio, que se va a llamar Wild Child, y se va a lanzar el próximo 28 de agosto. Lo nuevo de Alex Warren, Passenger.
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0: 5 de la tarde, 29 minutos, 12 grados, 9 décimas a esta hora en Buenos Aires. El cielo cubierto, 81% la humedad, la probabilidad sigue vigente de chaparrones aislados con lluvia y viento moderado del sudeste. Mismo pronóstico para mañana lunes por la tarde. Cielo nublado, traerá un leve descenso de temperatura, mínima 8 para mañana lunes, máxima estimada 14 grados.

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0: el fin de semana de Aspen 102.3. Cerramos la hora con Flash and the Pan, Midnight Man.
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1: Segundos para las 6 de la tarde. El gobierno nacional activó junto con la ciudad y la provincia de Buenos Aires un operativo de seguridad coordinado para cuando termine la final del Mundial 2026 entre Argentina y España y los eventuales festejos. Fuentes de seguridad de la nación y de la ciudad señalaron que el trabajo conjunto ya está en marcha y que apunta a sostenerse durante las próximas 48 a 72 horas con un criterio apolítico no partidario. Argentina y La Roja igualan sin goles en el MetLife Stadium por la final de la Copa del Mundo. Con la albiceleste en busca de la cuarta estrella y La Roja de su segundo título, habrá un condimento especial, el premio económico más importante en la historia de las Copas del Mundo. El campeón embolsará un total de 50 millones de dólares. Aún la probabilidad de lluvias y chaparrones aislados con viento moderado del sudeste para lo que resta del domingo. 12 grados 9 décimas a esta hora, 81% la humedad del cielo, continúa cubierto.
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1: Un artista que nos visitará en este 2026, que actuó en el entretiempo de esta final de la Copa del Mundo 2026 y que lo tenemos aquí en una versión en vivo del clásico ya Feel, Robbie Williams.

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0: de semana en Aspen 102.3 con Everything But The Gold, Missing.
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1: 6 de la tarde, 32 minutos del domingo, cielo cubierto, 12 grados, 6 décimas la temperatura, 82% la humedad, cielo nublado para la noche con viento moderado del sector sudeste. Ya mañana lunes, tiempo inestable, nuevamente la probabilidad de lloviznas desde la tarde traerá esto un leve descenso de temperatura, mínima 8 para mañana lunes, máxima estimada 14 grados.

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0: esta hora del fin de semana de Aspen 102.3 con Bronski Beat y Small Town Boy. La invitación para que te quedes a disfrutar de la edición del domingo de Aspen Nonstop. 102.3 minutos sin pausa de la mejor música, canciones que van a estar presentadas por Diego Notario. Te acompañamos Victoria Bella en los controles junto a Julián Rivera. Yo soy Adrián Antelo. Que termines muy pero muy bien el domingo. Chau.
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7 de la tarde, 15 minutos. ¿Cómo les va? Muy buenas tardes para todos. Siempre son buenas tardes, pase lo que pase. Estamos aquí en Aspen 102.3, en el regreso ya del Aspen Weekend de domingo, con Pet Shop Boys y Go West. Julián Rivera está en los controles, puesta en el aire. Soy Diego Notario. Nos acompañamos en este Aspen Nonstop, 102.3 minutos de música sin pausa, presentada por Smiles. Ya el vuelo despegó y seguimos con las canciones que siempre querés volver a escuchar. Llega Status Quo, In The Army Now.

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clásico de WOM en Aspen Nonstop, la agrupación de George Michael y Carl's Whisper. Te cuento que a esta hora en Buenos Aires el cielo está cubierto, 12 grados 4 décimos la actual temperatura, humedad 83% y el viento del sur a 15 kilómetros. Para lo que resta de esta jornada, cielo nublado. Y este lunes tendremos también por la mañana cielo nublado con lloviznas hacia la tarde y lluvias aisladas hacia la noche. Vientos moderados del sector sureste, la mínima 8, la máxima 14 grados. Estamos en Aspen Nonstop. 102.3 minutos de música sin pausa, presentada por Smiles. Ahora, Jerry Rafferty.

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15 minutos para las 8 de la noche. En la frecuencia 102.3, Smash Mouth, Walking on the Sun. Smith tiene una increíble noticia para contarte.

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Así estamos cerrando esta primera hora de Aspen Non-Stop. 102.3 minutos de música sin pausa presentada por Smiles con Heart. All I wanna do is make love to you. Un minuto de las 8 de la noche en todo el país. Seguimos en este viaje que ya despegó, por supuesto. El último Aspen Non-Stop de la semana, que tendrá, entre otros, en esta hora, muy buenas canciones. The Culture Club, UB40, Genesis, Maroon 5 y Tok Tok, entre otros. Comenzamos con Earth, Wind and Fire, el clásico Fantasy.

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Este viaje todavía no aterriza, ¿eh? Seguimos disfrutando y en vuelo del Aspen Non-Stop, 102.3 minutos de música sin pausa, presentada por Smiles, Paul McCartney and Wings, Silly Love Songs, a las 8 y 20 de la noche en todo el país. Seguimos adelante con más clásicos. Ahora llega UB40, Here I Am.

Los clásicos que no se detienen en este fin de semana y en este Aspen Non-Stop, Simple Minds, Alive and Kicking. Te cuento que a esta hora en Buenos Aires, cielo cubierto, 12 grados 2 décimos la actual temperatura, la humedad 80%.

viento del sudeste a 13 kilómetros para lo que resta de este domingo, cielo nublado. Comenzando la semana, también con cielo nublado por la mañana, los vientos moderados del sector sureste se mantienen durante todo el día. Habrá lloviznas hacia la tarde-noche, con lluvias aisladas, la mínima 8 grados, la máxima 14. Seguimos en Aspen Nonstop. Llega Kim Carnes, with Davis Eyes.

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0: Así estamos cerrando una edición más de Aspen Nonstop de domingo, en este caso 102.3 minutos de música sin pausa, presentada por Smiles con IQ y Promises as the years go by.
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